tres temas, repito, compuestos por el maestro Lucho Bermúdez e interpretados por Matilde Díaz, respaldada de la orquesta del maestro Lucho.

Anteriormente escuchábamos a Matilde Díaz con Lucho Bermúdez y su orquesta, interpretando tres composiciones del maestro Lucho Bermúdez, sus títulos Danza Negra, Me Duele Aquí y Embeleso. Continuando con el primer LP invitado del día de hoy, con Carlos Mojica y Luis Lijo Ortiz y su conjunto, podemos decir que Carlos Mojica era oriundo de Loayza Aldea, Puerto Rico. Comenzó desde muy joven su carrera como cantante. Ingresó en la escuela del gran profesor Rafael Quiñones Vidal. Las primeras presentaciones de Carlos Mojica como cantante fue con el popular Manuel Jiménez, el que le decían Canario. Más tarde, tomando parte con diferentes agrupaciones musicales. El fondo musical de este LP invitado del día de hoy se debe al magistral músico y arreglista Luis Lija Ortiz y su conjunto. Escuchemos otros tres temas insertos en el LP invitado. Repito, con Carlos Mojica y Luis Lija Ortiz y su conjunto. Un bolero de Rafael Vega, Te Juro No Vuelvo. Otro bolero de Julio Rosa, Centinela de tu Amor. Y un bolero son su título Caprichito.

0: Anteriormente escuchábamos a Carlos Mojica y Luis Lija Ortiz y su conjunto, interpretando el bolero compuesto por Rafael Vega, su título Te Juro No Vuelvo, el bolero compuesto por Julio Rosa, Centinela de Tu Amor, y el bolero son titulado Caprichito.
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0: Hoy en la historia del bolero estamos considerando algunos aspectos inherentes al romanticismo, la poesía y el bolero. Y podemos decir que tal vez por eso el bolero ha soportado los embates de los medios masivos y mantenido su dignidad artística, siempre favorecida por un público que no confunde lo sencillo con lo banal y exige que el arte manifieste la experiencia humana, en este caso, la amorosa principalmente, a partir de vivencias y sentimientos auténticos, y no acepta un producto falso, aunque se lo presenten con la mejor envoltura. Disfrutemos de otro antológico bolero con Esther Soré y Juan Arbizu, de Pedro Junco Jr., Nosotros.

0: La composición, interpretación y transmisión del género musical denominado bolero tiene el reconocimiento por parte de la UNESCO como Patrimonio Cultural Inmaterial de la Humanidad. 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
2: Cerramos con la rúbrica 28, rúbrica final de Historia del Bolero. A continuación, otros tres temas preferidos de la señora Luz Adriana Osorio Montoya. Con Fernando Valadez, del maestro Valadez, Ojitos Salvadoreños. Con Alfonsín Quintana y los Jóvenes del Cayo, Serán Tus Manos. Y con Flor Silvestre y el Mariachi México de Pepe Villa, de Boni Villaseñor, Lágrimas del Alma.

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A Fernando Valadez interpretando de su propia autoría el tema titulado Ojitos Salvadoreños. A Alfonsín Quintana respaldado de los Jóvenes del Cayo interpretando el tema titulado Serán tus manos. Y a Flor Silvestre respaldada del Mariachi México de Pepe Villa cantando de Boni Villaseñor Lágrimas del Alma. Gracias a la señora Luz Adriana Osorio Montoya por permitirnos hoy disfrutar de sus temas predilectos. Continuando con el segundo LP invitado del día de hoy, Sonia López y su Orquesta Tropical, podemos decir que muy pocas veces se presentan casos en los que un artista logra en muy corto tiempo el éxito tan asombroso y definitivo como fue la vocalista Sonia López, cuyas interpretaciones exhalan calidad, gracia y emotividad. Asminda Sonia López Valdés nació el 11 de enero de 1944 en la Ciudad de México. Su pasión por la música se manifestó desde que era una niña, siendo solicitada desde entonces para cantar en escuelas y fiestas particulares, en donde ya se hacía notar su innata sensibilidad interpretativa de una graciosa sencillez. Disfrutemos de otros tres temas insertos en el LP invitado. Con Sonia López y su Orquesta Tropical, un bolero moruno de Armando Manzanero, Por Diosito, un merengue de nuestro Edmundo Arias y Francisco Silva, Pensar Mal, y una guaracha de Fernando Z. Maldonado, Qué Bien.

Anteriormente disfrutábamos de Sonia López y su Orquesta Tropical, interpretando el bolero moruno compuesto por Armando Manzanero, Por Diosito, el merengue compuesto por Francisco Silva y Edmundo Arias, Pensar Mal, y la guaracha compuesta por Fernando Zeta Maldonado, su título Qué Bien. Los Tres Reyes fue un trío que, por la experiencia brillante de sus integrantes, rápidamente estuvo en la cumbre de la popularidad. La solidez de la experiencia de Los Tres Reyes fue aportada por un artista puertorriqueño de trayectoria destacada, don Hernando Avilés. Sus antecedentes estaban relacionados en la parte dedicada a los Panchos. Cuando se retiró de este trío, Hernando Avilés formó entonces el Cuarteto Avilés, que no tuvo mayor vigencia, y poco tiempo después, en 1957, volvió a integrarse a Los Panchos, pero solo estuvo un año más con ellos. Al retirarse, los hermanos Puente lo buscaron y le propusieron en el año de 1959 formar el trío Los Tres Reyes. Gilberto y Raúl habían formado parte de un trío que formó la cantante Virginia López para el acompañamiento de sus grabaciones con la RCA. Se llamaban Los Tres Reyes, pero después de algún tiempo, las relaciones de los hermanos Puente con Virginia López se deterioraron y se separaron. Virginia tuvo que conformar otro trío que tomó el nombre... Virginia tuvo que conformar otro trío que tomó el nombre de Imperio, pues el nombre de Los Tres Reyes ya lo habían registrado los hermanos Puente, que reclutaron a otro puertorriqueño excelente, Cheito González, y siguieron grabando con él. Y estamos recordando hoy al trío Los Tres Reyes y específicamente a Gilberto Puente, porque falleció el 15 de julio del año 2024. Disfrutemos a continuación tres temas seleccionados de un LP del sello Sonoluz titulado Los Tres Reyes, Hernando Avilés, Gilberto y Raúl Puente. Y esos tres temas son los siguientes: el bolero compuesto por Severo Mirón, Huellas en la Bruma; el bolero compuesto por Roberto Cantoral, Déjame Solo; y el vals peruano compuesto por Rafael Otero, su título, Ódiame.

Anteriormente escuchábamos a los Tres Reyes interpretando el bolero compuesto por Severo Mirón titulado Huellas en la Bruma, el bolero compuesto por Roberto Cantoral, Déjame Solo, y el vals peruano compuesto por Rafael Otero, su título Ódiame. El maestro Jaime Rico Salazar nació el 15 de julio de 1937 en Anserma, Caldas, zona del paisaje cultural cafetero. Allá vivió sus primeros años, luego hizo su bachillerato en Bogotá. Trabajó más de 15 años en la industria farmacéutica como visitador médico, circunstancia que lo llevó a establecerse en Costa Rica en el año 1970. El maestro Jaime Rico Salazar, en Costa Rica, comenzó sus quehaceres con la música. Por circunstancias de trabajo, tuvo que dirigir una academia de guitarra y fue entonces cuando nació como empresa la Academia de Guitarra Latinoamericana, que desarrolló un curso audiovisual de guitarra en 8 libros, cada uno con sus correspondientes cassettes, material con el cual cientos de personas aprendieron a tocar guitarra. Después escribió su primera obra de tipo histórico musical, Las Canciones Más Bellas de Costa Rica, con las biografías de sus principales compositores. Al mismo tiempo, organizó una rondalla profesional con la cual se grabaron 2 LP con canciones de Costa Rica. Disco único en su género en el folclore de Costa Rica. Además, el maestro Jaime Rico Salazar, admirador profundo y estudioso de la vida de Carlos Gardel, escribió la obra Carlos Gardel, su vida y sus canciones. Luego escribió los instrumentos de la Orquesta Sinfónica, con las historias de las orquestas sinfónicas de Costa Rica, Panamá y Colombia. Después escribió Las Canciones Más Bellas de Panamá. Después entonces nació Las Canciones Más Bellas de Colombia, recopilación de las 500 canciones de más trayectoria en el gusto musical de los colombianos. También organizó la obra Las Melodías Más Bellas de la zona andina de Colombia, para bandola, tiple y guitarra. Para 1989, el maestro Jaime Rico Salazar escribió en Bogotá la obra 100 años de boleros, recogiendo en él la historia que el ritmo tuvo en cada país a partir de Cuba. Esta obra alcanzó a editar 9 ediciones y se le considera como la Biblia del bolero. Para el año 2003, el maestro Rico Salazar editó La Canción Colombiana, su historia, sus compositores y sus mejores intérpretes. Posteriormente sacó la discografía sonora de Carlos Gardel, Pedro Morales Pino, La Lira Colombiana con Luis y Escobar, La Vida del Doctor Alfonso Ortiz Tirado, las biografías de Alejandro Will y Jorge Áñez, también los duetos en La Canción Colombiana, La Vida de Carlos Brieco, las canciones de José A. Morales y La Vida de Rafael Hernández. Escuchemos 3 composiciones del gusto del maestro Jaime Rico Salazar. Con Alfonso Ortiz Tirado y la orquesta de Don Américo y sus Caribes, el bolero titulado Tú lo sabes, el bolero compuesto por Tony Fergo, Llorar Eterno, y la versión tal vez más linda de Lamento Borincano, la del maestro Alfonso Ortiz Tirado, canción social del maestro Rafael Hernández.

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Anteriormente escuchábamos al maestro Alfonso Ortiz Tirado, respaldado de la Orquesta de Don Américo y sus Caribes, interpretando el bolero de R. Toraya, su título Tú lo sabes, el bolero compuesto por Tony Fergo, Llorar Eterno, y la versión del maestro Alfonso Ortiz Tirado de la canción social compuesta por Rafael Hernández, Lamento Borincano. Continuamos con el primer LP invitado del día de hoy, con Carlos Mojica y Luis Lija Ortiz y su conjunto, agregando que Luis Lija Ortiz fue un destacado músico puertorriqueño, arreglista y virtuoso del tres, principalmente activo en las décadas de 1940 y 1950, y es ampliamente conocido por liderar su propia orquesta y conjunto y por sus colaboraciones históricos con grandes leyendas como Panchito Risé y Don Pedro Flores. Escuchemos otros tres temas insertos en el LP invitado, con Carlos Mojica y Luis Lija Ortiz y su conjunto, de Callito y Rivera, el bolero titulado No puedo seguir contigo, de Julio Rosa, el bolero titulado Hoy y Mañana, y la guaracha compuesta por Carlos Mojica, su título El Jardinero.

0: Anteriormente escuchábamos a Carlos Mojica con Luis Lija Ortiz y su conjunto, interpretando el bolero de Callito Rivera, No Puedo Seguir Contigo, el bolero de Julio Rosa, Hoy y Mañana, y la guaracha del maestro Carlos Mojica, su título, El Jardinero.
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0: Continuando hoy con el romanticismo, la poesía y el bolero, agreguemos a los comentarios anteriores que, vistos desde esa perspectiva estrictamente literaria, las letras de los boleros parecen intemporales, inclasificables, ajenas a escuelas. Sin embargo, es evidente que éstas no pueden sustraerse a las influencias de su tiempo, y no había que ser un especialista para establecer la época en que un bolero fue compuesto. Los puntos nodales podrían ser colocados en la trova tradicional y el feeling, cuyos textos remiten sin duda al tiempo en que fueron concebidos, lo que sí resulta muy difícil determinar, si no imposible. Para alguien que no sea un conocedor, es el país en que un bolero fue compuesto, ya que, como decíamos anteriormente, los sentimientos y las ideas que lo sustentan son universales. Escuchemos otro bolero antológico, con Lupita Palomera y la orquesta del maestro Gonzalo Curiel, el bolero compuesto por el maestro Curiel, su título, Vereda Tropical.

0: La composición, interpretación y transmisión del género musical denominado bolero tiene el reconocimiento por parte de la UNESCO como Patrimonio Cultural Inmaterial de la Humanidad. En Cuerda y Sentimiento, aquí reseñamos su historia.
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2: A continuación, otros tres temas predilectos de la señora Luz Adriana Osorio Montoya, con Genaro Salinas y el Mariachi Pulido, de Demetrio Ortiz y María Teresa Márquez, Mis Noches Sin Ti, con Gina León y el conjunto de Adalberto Álvarez, de Félix Reina, Si Te Contara, y con Gloria Lasso, de Utrera y Menéndez, Aquellos Ojos Verdes.

Anteriormente escuchábamos a Genaro Salinas con el mariachi Pulido, interpretando de Demetrio Ortiz y María Teresa Márquez Mis noches sin ti. A Gina León con el conjunto de Adalberto Álvarez, cantando de Félix Reina Si te contara. Y a Gloria Lasso vocalizando de Adolfo Utrera Aquellos ojos verdes. Continuando con el segundo LP invitado del día de hoy, con Sonia López y su Orquesta Tropical, digamos que en 1961 Sonia López ingresó en el elenco artístico de la CBS como solista, obteniendo de inmediato sus primeros éxitos. Su vertiginosa carrera artística la llevó a recorrer en muy pocos meses todo el país azteca, Centroamérica y gran parte de los Estados Unidos, en donde saboreó las mieles del triunfo. Pero se consagró definitivamente como solista cuando logró, en este álbum que estamos disfrutando hoy, de estos números cuidadosamente seleccionados por la CBS por su temperamento artístico. Disfrutemos de otros tres temas del LP invitado, con Sonia López y su Orquesta Tropical: Una guaracha de Gabriel Rodríguez, Pastelito, Un cha-cha-cha de Fernando Zeta Maldonado, En la revancha, y un bolero de Homero Aguilar, Cariño sin cesar.

Anteriormente escuchábamos a Sonia López y su Orquesta Tropical interpretando la guaracha de Gabriel Rodríguez titulada Pastelito, el chachachá compuesto por Fernando Zeta Maldonado, su título En la Revancha, y el bolero compuesto por Homero Aguilar, su nombre Cariño sin Cesar. Celia Caridad Cruz Alfonso nació en La Habana en 1925. Siendo muy niña, Celia demostró condiciones vocales notables, las que cultivó cantando con algunas agrupaciones. Trabajó en la RHC Cadena Azul con la pianista Isolina Carrillo y decidió entonces interpretar también música afrocubana. Para 1942, Celia estuvo vinculada a la orquesta del pianista Obdulio Morales. Para 1947 realizó varias grabaciones con la orquesta de Ernesto Duarte y es en 1950 cuando se vincula a la Sonora Matancera. Su vinculación con esta agrupación se mantuvo hasta el año 1965, dejando impresos en el disco 184 temas y muchas versiones más que fueron grabadas de presentaciones en vivo en Radio Progreso. Desde entonces, la vida artística de Celia Cruz fue extenuante a través de permanentes giras que la llevaron a los principales escenarios del mundo. Grabó para los sellos Zico, Tico, Fania, Lestal, Bárbaro y con las más importantes orquestas de ritmo tropical. Y estamos recordando hoy la voz de Celia Cruz, por cuanto falleció el 16 de julio del año 2003. Disfrutemos de Celia Cruz así, con tres temas seleccionados de un LP del sello de lujo titulado Canciones que yo quería haber grabado primero. Celia Cruz con la orquesta de René Hernández. Y esos tres temas son los siguientes: La Guajira de Marcelino Guerra y Abreu Ropindey, Me voy pa'l pueblo; el bolero de Paquito López, Espérame en el cielo; y en bolero mambo de Osvaldo Farrés, Quizás, quizás, quizás.

Anteriormente escuchábamos a Celia Cruz con la orquesta de René Hernández interpretando la guajira compuesta por Marcelino Guerra, Rapping Day, Me voy pa'l pueblo, con el bolero compuesto por Paquito López Vidal, su título Espérame en el cielo, y con el bolero mambo compuesto por Osvaldo Farrés, su título Quizás, quizás, quizás. Alberto Pillalón nació en Santiago de Cuba en el año 1882. A diferencia de muchos trovadores cubanos, don Alberto Pillalón alcanzó alguna cultura musical. Aprendió a tocar guitarra al lado de Pepe Sánchez. En el año de 1900 se fue a vivir a La Habana, donde continuó su labor como trovador. Fue además don Alberto Pillalón director musical de varios teatros y presentó una revista musical en 1906 en el Alhambra con el nombre del Triunfo del Bolero. También el maestro Alberto Pillalón se desempeñó como profesor de guitarra y lo estamos recordando hoy por cuanto falleció el 16 de julio del año 1955. Recordemos tres temas compuestos por el maestro Alberto Pillalón, tres temas seleccionados de un LP del sello Areíto titulado Historia de la Trova, Alberto Pillalón con el dúo de las hermanas Martí, y esos tres temas son los siguientes: Yo reiré cuando tú llores, La Palma y Con cuánto amor. Repito, tres composiciones de Alberto Pillalón en las voces del dúo de las hermanas Martí.

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Anteriormente escuchábamos a las hermanas Martí interpretando de Alberto Villalón los temas titulados Yo reiré cuando tú llores, La Palma y Con cuánto amor. A continuación cerramos con el primer LP invitado del día de hoy de Discos Fuentes, Réntame un cuartito, Carlos Mojica y Luis Lija Ortiz y su conjunto. Y esos tres temas finales del LP invitado son los siguientes: un bolero de José Ramón Ortiz, Qué dilema; otro bolero de Julio Rosa, Corazón vacante; y otro bolero también del compositor Julio Rosa, su título Mil puñales, repito, con Carlos Mojica y Luis Lija Ortiz y su conjunto.

0: Anteriormente escuchábamos a Carlos Mojica con Luis Lija Ortiz y su conjunto, interpretando tres boleros de José Ramón Ortiz, Qué Dilema, y de Julio Rosa, Corazón Vacante y Mil Puñales.
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0: Para cerrar hoy con la historia del bolero y específicamente con consideraciones inherentes al romanticismo, la poesía y el bolero, digamos que por obedecer a un egocentrismo que se aparta de todo espíritu gregario colectivo, lo esencial en el género viene dado por un temperamento libre que se dispone a cantar para sí mismo, o lo que sería igual, a expresar lo que se siente sin fijar la atención en un posible receptor ni en los medios de que se vale para lograr su propósito. Seguramente, por eso la formación de los compositores fue siempre muy desigual, hasta el punto de que muchos no fueron siquiera músicos profesionales o con formación académica. En este sentido, no ha habido cambios sustanciales entre los primeros compositores y los que últimamente han incursionado en el género del bolero. Para los boleristas, lo más importante no ha sido nunca el conocimiento, sino el sentimiento. Por eso, cuando el vanguardismo puso en crisis vocablos como inspiración y alma, y la psicología desestimó el amor por considerarlo una enfermedad, ellos se mantuvieron fieles a su poética, con la mirada puesta en las estrellas, sintiendo el palpitar de su corazón y enfermizamente enamorados. Cerremos la historia del bolero de hoy con nuestro antológico bolero de Castellanos y Mijano, en la voz de Fernando Torres, Nuestra Casita.

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2: A continuación, otros tres temas predilectos de la señora Luz Adriana Osorio Montoya. Con Lino Borges, del gran Arsenio Rodríguez, La vida es un sueño. Con las hermanas Águila y la orquesta de Antonio Escobar, de Alberto Domínguez, Mala noche. Y con Javier Solís y el mariachi Jalisco de Pepe Villa, con letra y música de Manuel Palos, Te sigo esperando.

Anteriormente escuchábamos a Lino Borges vocalizando de Arsenio Rodríguez La vida es un sueño, a las hermanas Águila con la orquesta de Antonio Escobar interpretando de Alberto Domínguez Mala noche, y a Javier Solís con el mariachi Jalisco de Pepe Villa interpretando con letra y música de Manuel Palos el tema titulado Te sigo esperando. Gracias a la señora Luz Adriana Osorio Montoya por permitirnos hoy disfrutar de sus temas preferidos. Para cerrar con el segundo LP invitado del día de hoy, del sello CBS, con Sonia López y su Orquesta Tropical, presentamos a continuación los últimos tres temas insertos en el segundo LP invitado. Una guaracha de Memo Salamanca, Dámelo, dámelo. Un bolero de Macías y de Vega, Nada importa. Y una guaracha de Mario de Jesús, Qué dulce soy. Repito, con Sonia López y su Orquesta Tropical.

Anteriormente escuchábamos a Sonia López y su Orquesta Tropical interpretando la guaracha compuesta por Memo Salamanca, su título Dámelo, Dámelo, el bolero compuesto por Macías y Vega, Nada Importa, y la guaracha compuesta por Mario de Jesús, su título Qué Dulce Soy. Alberto Vides fue un compositor mexicano de los años 40 que triunfó en la XEB, la emisora del gran tono. Alberto Vides nació en 1916, específicamente en julio 16, y falleció en 1989. Disfrutemos de tres composiciones suyas en el micro surco. Con Alberto Beltrán y la orquesta de Willy Rosario, de Alberto Vides, el bolero titulado Todo lo que sé. Con Alberto Granados y el trío Los Romanceros, de Alberto Vides, el bolero titulado Limosnero de Amor. Y con Alberto Beltrán respaldado de la orquesta de Willy Rosario, de Alberto Vides, el bolero titulado Quiero Saber.

0: Anteriormente disfrutábamos de tres composiciones del mexicano Alberto Pires, con Alberto Beltrán y la orquesta de Willy Rosario, Todo lo que sé, con Alberto Granados y el trío Los Romanceros, Limosnero de amor, y con Alberto Beltrán y la orquesta de Willy Rosario, el bolero titulado Quiero saber. Soy Juan Carlos Álvarez Echeverry. He disfrutado mucho. Deseo que ustedes también. Los espero en compañía de Mauricio Toro para que gocemos de la música en 8 días, aquí en el espacio Cuerda y Sentimiento, en los 88.2 Universitaria Estéreo, emisora de la Universidad Tecnológica de Pereira, en Colombia. Muchas gracias.
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1: 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Oyentes, muy, muy buenos días. Un cordial saludo en esta mañana de sábado. Como siempre, llegamos en este espacio, Pasaporte al Eje Cafetero. Un encuentro para que conozcamos, para que reconozcamos esos sitios turísticos que tenemos en nuestro eje cafetero. Nuestro corazón verde de Colombia que siempre está listo para recibir a nuestros turistas y también a nuestros propios, a las personas que viven en el eje cafetero y que muchas veces no nos damos el tiempo para conocer estos maravillosos lugares. Por eso hemos diseñado este espacio, para que todos nos programemos, para que nos dispongamos a recorrer nuestro maravilloso eje cafetero. Por eso llega Pasaporte al Eje Cafetero. Como todos los sábados, me acompaña Diego Valencia. Hola Diego, buenos días y bienvenido.
3: Un saludo para ti, Natalia, y un saludo muy especial para todos nuestros oyentes que se van conectando hasta ahora a través de la señal de Universitaria 88.2, como siempre con la mejor energía para iniciar Pasaporte al Eje Cafetero y que todos nuestros oyentes se den cuenta de todos estos lugares maravillosos que tenemos aquí en nuestro Eje Cafetero.
1: Viajar también es escuchar. Y aquí comienza tu próxima aventura. Seguimos recorriendo nuestros departamentos, Caldas, Quindío, Risaralda, Norte del Valle. Hoy nos vamos para el departamento del Quindío, porque nuestro invitado de hoy es de allí. Saludamos a Alison Reyes. Ella es la directora comercial del Hotel Café Café. Alison, buenos días. Bienvenida a Universitaria 88.2 y bienvenida a Pasaporte al Eje Cafetero.
4: Buenos días, Natalia. Buenos días, Diego. Buenos días, oyentes. ¿Cómo están?
1: Bueno, vamos a iniciar hablando hoy de este maravilloso lugar. Primero, cuéntanos dónde está ubicado el hotel.
4: El Hotel Campestre Café Café se encuentra ubicado en el departamento del Quindío, exactamente a 5 minutos del Parque del Café, en el corregimiento de Pueblo Tapao.
1: Como, cuéntanos un poco más, ¿cómo llegamos allí?
4: Bueno, nosotros tenemos tres entradas, que es por Montenegro, el sur de Armenia o la Tebaida. Dependiendo del lugar de donde vengan, pueden ingresar. Ya sea por Montenegro estamos a 15 minutos, de Armenia estamos a más o menos 20 minutos y de la Tebaida estamos más o menos a 20 minutos también.
1: Bueno, están súper centrales en los municipios del departamento del Quindío. Y de Caldas también están súper cerca y también de Risaralda, mejor dicho. Bueno, hablemos entonces del Hotel Campestre Café Café. Cuéntanos cómo nace este hotel.
4: Bueno, este hotel tiene 14 años, nace, era un cafetal hace mucho tiempo, pero pues nació lo que es la hotelería, el tener el turismo del café, empezó con un bloque de 14 habitaciones, después fue creciendo, el hotel tiene capacidad para 200 personas, ya tenemos 4 bloques, salón de eventos, zona de bar, el hotel ha crecido demasiado en todo este tiempo, pero todo empezó por un tour de café con hotelería.
1: O sea, ustedes diseñaron una experiencia a través del café y luego eso fue evolucionando y se convirtió en lo que conocemos hoy.
4: Es correcto.
1: ¿Y en ese inicio era un hotel familiar o quiénes empezaron con este proceso? ¿Era una familia, eran amigos, simplemente fue una persona? ¿Cómo fue iniciar con el hotel Café Café?
4: Bueno, la pequeña historia que teníamos del Hotel Campestre Café Café fue una mujer muy trabajadora que empezó con pequeñas hectáreas de café y creció en su familia lo que es la hotelería. Entonces ella quiso tener la experiencia de café con hotel, aunque el hotel ahorita no tiene el tour del café. Nosotros tenemos un hotel demasiado grande en todo lo que eran los cafetales anteriormente, pero creció por esta persona que trabajó mucho, por esta mujer que es una mujer guerrera, que viene muchos años trabajándole al hotel, dándole amor, cariño, es excelente jefe. Entonces, realmente esto ha crecido por algo familiar que ella tiene hace muchos años.
1: Bueno, nos encanta conocer las historias detrás de nuestros sitios turísticos y también saber que es una mujer la que decidió tomar las riendas de este proceso a través del café y hoy es un sitio turístico. Descríbenos cómo es el hotel.
4: Bueno, nosotros nos especializamos en hotelería y ofrecemos una amplia gama de servicios. Nosotros tenemos lo que son eventos sociales, eventos empresariales, bodas nacionales e internacionales, que son las bodas destino. El hotel cuenta con 55 habitaciones. Nosotros tenemos alojamiento múltiple con capacidad, como le comentaba, para 200 personas. Nosotros tenemos una variedad de comodidades. El hotel tiene zonas verdes, piscina para adultos, piscina para niños, jacuzzi. Contamos con un lago con animales, aves de granja como piscos, pavos reales, gansos, gallinas. Tenemos 6 llamas dentro del hotel. Tenemos la zona de bar, donde tenemos para jugar billar, bolirrana, zona verde con la malla de voleibol.
1: Alison, es muy importante todo lo que nos estás compartiendo en la mañana de hoy. Se trata de un hotel familiar. ¿Podemos llevar los niños, las mascotas, los adultos mayores?
4: Bueno, el hotel es un hotel muy familiar, pero realmente se adapta a cualquier tipo de evento que quieran realizar. Si es un evento familiar, de amigos, empresarial, realmente nosotros tenemos todo, el todo incluido. No recibimos mascotas por nuestros animales y aves de granja, los cuidamos mucho. Aunque entendemos que las mascotas para ustedes son importantes, nosotros cuidamos mucho los animales que están acá porque ellos son libres en las zonas verdes. Entonces las mascotas casi siempre los asustan.
1: Sí, claro, es normal y ya varios de nuestros entrevistados de diferentes hoteles que tienen animales, pues nos cuentan eso, que a raíz de que tienen sus animales sueltos y están en conservación de estos animales, pues no podríamos llevar nuestras mascotas, pero también hay otras opciones para las mascotas en otras oportunidades. Y para los niños, ¿qué tenemos en el Hotel Café Café para nuestros niños? Por ejemplo, yo siempre viajo con una niña de 3 años. Allí en el hotel, ella, ¿qué podría hacer?
4: Nosotros los fines de semana tenemos lo que es cine al aire libre, con crispetas, masmelos, tenemos fogata. Casi siempre las películas son para los niños, para compartir en familia. Nosotros, las zonas verdes, tenemos el juego para los niños, la lisadora, los columpios. Los animales también son una atracción excelente para ellos.
1: Mejor dicho, o sea que sí podemos ir con la familia completa. ¿Cómo en este proceso de crecimiento de 14 años, me hablabas ahorita, son bastantes años, cómo ha sido la protección de todo lo que hay alrededor de ustedes? Porque inicialmente pues eran una hacienda cafetera, pero empezó a transformarse. ¿Cómo ha sido esta protección y esta sostenibilidad del medio ambiente que ustedes han tenido que hacer, que adaptarse, que cuidar en el hotel?
4: Nosotros tenemos, nosotros queremos mucho la zona verde, nosotros queremos mucho el verde. El hotel tiene una conexión con un bosque también que cuidamos. Allá también tenemos muchos árboles y todo lo de acá es madera. Si ustedes llegan desde la recepción van a encontrar todos los muebles de madera, conservamos, estamos también con todo lo que tiene que ser el reciclaje, lo cuidamos mucho, capacitamos el personal. Nosotros con el medio ambiente somos muy amigos, mejor dicho, somos verde.
3: Bueno, yo a esta hora de la mañana tengo una pregunta y es si de pronto este lugar también es apto para eventos así masivos, no sé, familias grandes o ejemplo, no sé, una entidad quiere ir a hacer un evento con todos sus trabajadores, ¿es posible hacer esto?
4: Claro que sí, nosotros manejamos, como les comentaba, los eventos empresariales, vienen aquí a hacer todo lo que son con los colaboradores de cada empresa. Damos todo completo. Nosotros adicional tenemos el salón de eventos para bodas. Nosotros este año tuvimos 6 bodas destino que venían de Estados Unidos, de Italia, venían de Roma. Entonces digamos que tenemos toda la capacidad para poder tener ese tipo de eventos, sea empresarial, boda, con los colaboradores.
1: Alison, ¿y qué ha pasado después de esos eventos? Tú dices una boda de unas personas que vienen desde Roma. ¿Cómo se sienten ellos? ¿Qué les dicen a ustedes de vivir ese eje cafetero? Porque si están escogiendo este lugar para venir a hacer este momento que es tan importante para una pareja, para su familia, viene otra familia que seguramente nunca había estado en el eje cafetero. ¿Qué pasa en esos eventos?
4: Yo creo que es una experiencia tanto para ellos como para nosotros tener ese tipo de personas internacionales. Les comento por qué. La experiencia para ellos, nuestras estructuras todavía son muy coloniales, entonces les encanta. Sección de fotos en una de las capillas que tenemos también es espectacular. Cuando hacen las ceremonias al aire libre, como la zona verde es muy grande, les encanta. Realmente a ellos les encanta todo lo que tiene que ser verde, espacio. A ellos les gusta muchísimo. Nosotros tenemos personal capacitado con el inglés, entonces muy fácil comunicarse con ellos. Les encantan las experiencias, los comentarios siempre han sido súper positivos. Les gusta el Quindío desde que llegan hasta que salen. Las personas amables. Les gusta la atención, el café. Realmente es una experiencia muy bonita.
1: Bueno, hablemos de la comida. ¿Tienen ustedes restaurante allí al servicio de los visitantes?
4: Sí, nosotros tenemos el restaurante que se llama Fogón del Arriero dentro de las instalaciones. No lo manejamos en entrada libre, solamente para los huéspedes, más privado. Y manejamos todo lo que es comida si necesitan para vegetarianos, para veganos, comida rápida, café, cappuccino, lo que soliciten nosotros aquí lo damos.
1: Bueno, y ya estamos llegando al final de nuestro programa. Nos falta hablar de las habitaciones, Alison, de esa comodidad y que ustedes ofrecen a quienes llegan a hospedarse al Hotel Campestre Café Café.
4: Claro que sí, las habitaciones son realmente muy cómodas. Nosotros tenemos habitaciones desde la acomodación doble hasta la acomodación quíntuple familiar. Estas habitaciones, todas las habitaciones del hotel cuentan con aire acondicionado, televisor Smart TV, contamos con el minibar, baño privado, vista. Las habitaciones tenemos primer piso y segundo piso. Entonces, digamos que sí, son muy cómodas realmente.
1: Bueno, Alison, y recordemos las redes sociales de ustedes, ¿dónde los pueden encontrar?
4: Claro que sí, estamos en Instagram y en Facebook como Hotel Campestre Café Café. También estamos en TikTok. Tenemos nuestro WhatsApp por si nos desean escribir para las reservaciones directamente desde nuestras redes sociales.
1: Sí, ¿cuál es ese WhatsApp si quieres darlo?
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1: Listo, recuerden que están escuchando este programa a través de Universitaria 88.2. Estamos en Pasaporte al Eje Cafetero. Hoy hablando, conociendo el Hotel Campestre Café Café, ubicado en el departamento del Quindío. Alison, gracias por acompañarnos en este espacio y por hablar de nuestro maravilloso corazón verde de Colombia.
4: A ustedes, muchas gracias. Los espero acá en el hotel.
1: A nuestros oyentes, gracias por acompañarnos en este espacio. Diego, feliz día y seguiremos recorriendo el eje cafetero en nuestro programa Pasaporte al Eje Cafetero.
3: Así es, una invitación a todos nuestros oyentes a que nos sigan en nuestras redes sociales como arroba universitario88.2 y bueno, que sigan enterándose de todos estos maravillosos lugares que tenemos aquí en el Eje Cafetero a través de los micrófonos de Universitaria.
1: Los invito a que se queden conectados con toda la programación que tenemos para ustedes hoy sábado en Universitaria 88.2. Un feliz fin de semana para todos. Cerramos este viaje, pero el destino sigue ahí, esperándote. 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
6: Hello and good morning everyone to another episode of De Mentes y Lenguas. Yo soy Nelson Borges y como invitada de este mañana de sábado tenemos a Rosa Arango. Ella es una artista visual y narradora visual con quien conversaremos sobre su historia personal a través de las lenguas que han acompañado su vida. Vamos a explorar cómo los idiomas, los lugares que ha habitado y sus experiencias culturales han influido en su manera de comprender el mundo y de relacionarse con los demás. Como es habitual, tenemos un vocabulario, una selección de palabras que hemos escogido para que ustedes las busquen dentro de la entrevista y pues miren si las pueden entender. Vamos a iniciar con unas palabras en francés. La primera es gardea. Gardea se traduce como conservar. Excuse my pronunciation, Ricardo is not here with us today, de tal manera que vamos a funcionar con mi pronunciación. La siguiente palabra es sorcellerie. Esta, si la pueden escuchar, es un poco cercana a la palabra sorcery en inglés. Y sorcery al español se traduciría como hechicería o brujería. Es muy posible que la palabra sorcery venga del francés sorcellerie. Vamos a continuar con una pequeña frase. Se rendre compte, que es darse cuenta de. Darse cuenta de. Y la última de hoy en francés es une volonté, que traduce al español como una intención firme. Y noten allí la similitud con la palabra en español voluntad. Volonté, voluntad. We're going to do now English. Hagamos algunas palabras en inglés de las que nos contó Rosa. Vamos a iniciar con la palabra double with. Double to double with es experimentar con algo. So you can say I double with music. He experimentado con música. Yeah. Like for example, if you say that you have played an instrument, like you can say I have doubled with the guitar. Soy, he experimentado con la guitarra. Otra palabra que vamos a escuchar es bubbly. Bubbly es una palabra más bien reciente, que es un adjetivo y que expresa o define más bien la personalidad de una persona. Entonces, una persona que es bubbly, hablamos de una persona que es alegre y extrovertida. ¿Sí? Bubbly, así como las bebidas que son bubbly, que son burbujeantes, que son así llenas de de energía. Yeah. Soy una persona que se describe a sí misma como bubbly, o que se puede describir como bubbly, es una persona que está llena de energía y que es alegre y que es extrovertida. Una persona sociable. Right. Vamos a continuar con tainted. Tainted es un adjetivo también. Cuando decimos que algo es tainted, decimos que está contaminado. Bien. Vamos a seguir con un adverbio ahora. Un adverbio que viene de la palabra, del adjetivo smug. Smug como tal es ser presumido. Una persona smug es una persona que es presumida. Ahora, smugly, el adverbio, es como presumidamente. ¿Bien? Now finally, una pequeña expresión. To know something by heart. To know something by heart es, en español, como saber algo de memoria. Pero no simplemente, no es igual que memorizar, ¿no? No como memorizarse una información o memorizarse un número de teléfono, yo qué sé, sino aprenderse algo realmente y sabérselo, y cada vez que te lo preguntes, tú lo dices tal cual, sin importar si pasan años entre una pregunta y la otra. So, you know it by heart. Right. Well, this is all of the vocabulary that we have for today. We're going to listen now to Rosa and see what she tells us.
3: Dirt Inside, experiencias personales, universales. Salud, Rosa. ¿Cómo se va?
9: Muy bien. ¿Y tú cómo se va?
3: Moi aussi. Alors Rosa, comment te présenterais-tu à quelqu'un qui n'a jamais vu ton travail?
9: Alors je me présenterais en disant que je suis artiste visuelle et narratrice visuelle. Mon travail tourne autour de la narration. J'aime beaucoup raconter des histoires et c'est cette volonté de raconter des histoires qui réunit tous les aspects de mon travail.
3: Ok, pues bueno, yo le preguntaba a Rosa que ella, ¿cómo se presentaría a alguien que no estuviera familiarizado con su trabajo? Y Rosa nos dice que ella se presentaría eminentemente como una artista visual y como una narradora visual, que es narrar a través de las imágenes, es una de las cosas que encuentra más interesantes. No sé, Rosa, si nos quieres decir algo más al respecto.
9: Pues por ahora no, porque esta pregunta me parece que pues es súper rápida y después se expande con las próximas preguntas, pero por ahora no. Narración visual, arte visual, y andamos siguiendo.
3: Ok. Quand tu parles de narration visuelle, je crois que c'est intéressant que nous parlons de les moments dans lesquels ce travail comme narratrice visuelle a commencé. Quand tu regardes ton enfance, quelles images ou quels paysages continuent d'habiter ton œuvre aujourd'hui?
9: Alors justement, c'est pas vraiment des images qui habitent mon œuvre aujourd'hui quand je garde mes souvenirs d'enfance, mais c'est plus des influences, dans le sens où j'ai toujours été une enfant un peu spooky. Et j'aimais bien les thèmes de l'horreur, de la sorcellerie, j'aimais bien les histoires de Goosebumps et Harold Stein, les contes de la crypte. Petite anecdote, quand j'avais 6 ans, j'ai invité une copine à minuit pour qu'on contacte des fantômes. Elle n'est pas venue. Mes parents m'ont interdit ça, ils m'ont dit bah non, mais n'importe quoi. Mais voilà, c'est un peu cette ambiance, cet enfant que j'étais. Donc c'est ça que je garde. Quand j'avais 8 ans, mon rêve, c'était pas d'être artiste, c'était d'être vampire.
3: Oh. Très intéressant.
9: Donc voilà, c'est ça que je garde de mon œuvre maintenant en tant qu'adulte, quand je me suis rendu compte que je pouvais faire une carrière d'artiste en explorant ces thématiques de façon beaucoup plus sérieuse et en allant chercher l'histoire de la sorcellerie. Mais voilà ce que je garde. En fait, je nourris mon enfant de l'époque avec mon travail d'aujourd'hui.
10: C'est fantastique. Bueno, entonces yo le preguntaba a Rosa un poco que, bueno, ella es narradora visual y le preguntaba un poco tal vez por, pues por la génesis de esa sed de contar con imágenes, y precisamente le preguntaba cuando ya daba un vistazo atrás hacia su infancia, ¿cuáles eran esas imágenes o esos paisajes que aún continúan habitando su obra actual? A partir de ese momento en el cual usualmente comienzan los narradores visuales a hacer esa colección de imágenes que luego van a ser parte de sus obras. Y pues Rosa nos contaba que algo que le gustaba mucho en la infancia eran esas historias de horror o de terror, que pues acá yo creo que muchos de nuestros oyentes pueden estar familiarizados con ellas, Goosebumps o Le temes a la oscuridad o Cuentos de la cripta, que eran estas series tanto de libros como audiovisuales, que y también en cómic había este tipo de cómic que digamos tenía unas imágenes pues que siempre evocaban el susto, el miedo, y digamos que hoy por hoy estas imágenes se reflejan en el arte de Rosa. Y pues nos cuenta que en realidad ella cuando niña pues su sueño era ser vampira, no era que quisiera ser artista, pero pues sí, como no se pudo ser vampiro, ahora estas imágenes y estas ideas habitan su obra. La obra Rosa tiene unos paisajes que suelen ser muy, digamos, del mundo onírico, pero tienen cosas que están fuera de lo común, que hacen sentir ¿cómo llamarlo? Como discomfort, como hacer sentir como cierta incomodidad, pero una incomodidad potente, o sea, de que hay algo latente, de que hay algo que uno se le puede estar omitiendo. Y es muy, muy chévere porque eso lo obliga a uno a escarbar más la imagen para buscar qué es eso que está haciendo falta, qué es lo que genera esa inquietud. 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
9: Yes, absolutely. Well, actually, I feel like it's another question, but I kind of have to answer right now.
10: Sure.
9: I feel like I'm like three different Rosas in the different languages that I know and that I own up to. 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Spanish is more, it's an intimate language. For me, languages is like a muscle, and if you don't use it all the time, it's gonna be a little bit, it's gonna get lazy and a bit like atrofiado. Mm-hmm. 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

0: because I wanted to know what was going on before everybody else. 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So yeah, for me, English is the language of fiction and the language of escapism, because that's what I consume. That's it. Well, now it's a bit different, but it used to be the language of escapism. Then it became my working language because I studied in France, but I also studied in Belgium, in the Flemish part, where they speak Dutch. And I don't speak Dutch. I understand it, but I don't speak it. So everything was in English. 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So now again, it's a bit different because now I'm in France and I have to, most of the time I do applications in French other than in English, but it's still the language for kind of business and fiction.
1: Wow, okay. Well, I'm going to try to summarize it then.
2: Vale, entonces voy a proceder a hacer la interpretación de lo que Rosa acaba de compartir con nosotros. Entonces, Rosa habla tres idiomas con los que se siente, digamos, en confianza, con los que siente que logra comunicarse y entender a profundidad las ideas. En realidad hay más en su colección, pero digamos que estos son los tres con los que ella se siente segura. Y pues nos contaba que ella sentía que era una Rosa distinta en cada uno de estos tres idiomas, que estaba esta Rosa base, que es como la Rosa cotidiana, que es la Rosa que pues vive en Francia, que tiene su pareja, que es francesa, que desarrolla toda su vida cotidiana en esta lengua y que pues por lo mismo, digamos que constantemente es en esta lengua, y pues esa es como digamos la base de Rosa. Pero también está la Rosa en español, que es el idioma de su casa, el idioma más íntimo pues de su casa de origen, de su familia, y pues por lo mismo digamos que es una lengua que ella conserva y tiene ahí con mucho aprecio, pero que hay que tener en cuenta que Rosa plantea que las lenguas son como un músculo, que si no se utiliza se deteriora o pierde, digamos, tono, y por lo mismo, pues a veces, digamos que ella no siente que tenga tanta fuerza como lo ha llegado a tener en el pasado. Y también nos comentaba que es el idioma en el que menos lee, porque digamos que usualmente las interacciones que tiene en español son orales. Ahora, está también la Rosa en inglés, que en inglés Rosa curiosamente vincula esta lengua a las historias. Nos contaba que cuando era niña tuvo esta experiencia de que le gustaba mucho una saga que hoy por hoy, digamos, ha caído un poco en desgracia, tristemente, pero que a ella le encantaba, que era Harry Potter, y que en algún momento, interactuando con algunos de sus compañeros, no sé, estaban hablando de un libro que de Harry Potter, y ella, y le dijeron algo así como, no, pero tú no puedes hablar de esto. Yo, Rosa, me corrige si de pronto no lo estoy haciendo al pie de la letra, pero
0: no lo puedo entender.
2: Sí, que te decían que no lo puedes entender, que porque esto está en inglés. Y entonces...
0: Y eran más viejos que yo.
2: Ajá.
0: Eran un poco más viejos que yo.
2: Y entonces Rosa pues lo que hizo fue como, pues no, pues voy a aprender a hacerlo y los voy a leer en inglés. Y de hecho, pues empezó a leer en inglés, y para estar enterada antes de que salieran las versiones en español. Y digamos que lo mismo le empezó a pasar con otros productos de ficción. Por ejemplo, le interesaban un montón El Señor de los Anillos, y también pues, se vio las películas en su idioma original, y digamos que esto generó este vínculo con la lengua, de que era como la lengua que le daba acceso a esos relatos y esas ficciones. Y pues en últimas, Esta lengua también fue el sube

0: vehículo para la educación, porque Rosa nos cuenta que ella estudió en Bélgica, en la zona flamenca de Bélgica, en donde se habla holandés, si no estoy mal, Dutch, y pues ella entiende el holandés. El holandés es una lengua germánica, tiene ciertas similitudes con el inglés, un poco más con el alemán, y pues ella lo entiende, pero pues no se puede comunicar en él con fluidez, y por eso fue el inglés el que le sirvió en ese momento para comunicarse con sus pares, con sus profesores, y pues digamos que esa es la conexión que Rosa tiene con el inglés. Esas tres rosas se trenzan, se juntan y terminan construyendo a Rosa Arango, la artista. ¿Algo que agregar, Rosa?
1: Pues sí, una cosita sobre el holandés. Uh-huh. Yo estudié en el colegio, en secundario, yo estudié alemán, porque no quería estudiar español, porque en Francia me hubieran enseñado el español de España.
0: Claro.
1: Y no quería aprender ese español. Ajá. Entonces quería aprender un idioma que no conociera. Entonces mi primer idioma en la escuela no fue el inglés, sino fue el alemán. O sea que yo durante la escuela, hasta mis 18, 19 años, yo hablaba alemán. Hablaba un alemán, pero en Bélgica, como tú dices, el holandés es muy parecido al alemán. Uh-huh. Pero entonces, ahora cuando trato de hablar o alemán o holandés, me sale una sopa que es una mezcla de los dos idiomas, entonces no hablo ni el uno ni el otro, los entiendo más o menos. El alemán ya está como muy lejano, me gustaría volver a aprender un poquito, porque yo creo que no está, es decir, olvidado para siempre, no creo, pero bueno, es una lástima, pero igual, porque estudié en Bélgica y oí holandés todo el tiempo, se me olvidó el alemán y se me mezcló con el holandés.
0: Claro, claro, eso pasa con frecuencia, que usualmente la última lengua que uno aprende interfiere con la inmediatamente anterior. En mi caso, cuando estuve aprendiendo alemán, recuerdo que yo venía del francés y entonces hablaba alemán como con acento francés y mezclaba cierto vocabulario, y pues sí, ahí descubrí y luego leí al respecto que ocurren estas interferencias. Entonces, pues sí, no, pues muy, muy chévere lo que nos compartes. Y, and well, I think this leads us to our next question. You grew up between Colombia and France, that is correct?
1: Basically I've lived all my life in France, but I spent all my summers up until my 21 years in Colombia. And because I was born in winter, and my mother as well, sometimes, some winters, we spend there to celebrate our birthdays in Colombia. But I mean, I don't think I can say that I have lived between France and Colombia, because that would be a bit unfair.
0: Mm-hmm, of course.
1: I've lived more in France than in Colombia. However, the link with Colombia has been very, very strong all my life, because my parents, both of them, they have enforced the way that we only spoke Spanish in the house. And I don't remember, but when I was a baby, my first words were in Spanish. And I think that I learned Spanish first, and then I learned French when I was in school, when I was a toddler. But my first language, my mother tongue, is Spanish. But and the culture, the food, the link with my family, it's very strong, but it's a bit uprooted a little bit.
0: Course.
1: I don't know if that's clear.
0: Yes, it is. And well, I'm going to go and make the interpretation of this section, but before I go there, I would like you to tell me something associated with precisely the content, with a piece of content that would be definitive for you later, and that is comics. Like you mentioned that, you know, when you were a kid, your first contact with language was Spanish because of your parents. But then when you went to school, it was French. When did comics arrive to your life? Because you're a comics author. So, you know, like, do you recall that first contact and in which language it was?
1: My first contact with comics was in French, because my parents have a huge collection of comics in their house. And it's like Tintin, Lucky Luke, Neige, all the Franco-Belgian collection. But I wasn't like it wasn't something I really liked. 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It was like, yeah, whatever. I mean, my parents like it, whatever. very childlike, but it wasn't something great. 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And I read it when I was bored and I didn't want to read the book. And I wanted to pass the time. 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I forgot the word in English.
0: The
1: cartoons, because they had cartoon adaptations of Lucky Luke, Asterix, Tintin, Blake and Mortimer, which is actually, I think it's better in cartoon than in comic, because it's a bit annoying to read that big of text all the time. But so yeah, it wasn't an artist experience. It was just there, like TV. It was there.
0: Okay. Bueno, entonces, interpretando esta última pareja de preguntas que le hice a Rosa, yo le preguntaba inicialmente si ella consideraría, si podría decirse que ella había vivido entre estos dos países, entre Colombia y Francia, porque sí, tenía entendido que Rosa había visitado Colombia en muchas ocasiones durante su vida, porque venían acá casi siempre en vacaciones. Rosa nos cuenta que es cierto que venía acá con mucha frecuencia, que venía usualmente en invierno, porque su cumpleaños y el de su madre es precisamente en invierno, y entonces venían de visita a Colombia, ¿no? Ah, ok, vale, no.
1: Bueno, sí, veníamos en verano,
0: de vez en cuando.
1: Veníamos en invierno, pero el verano era lo más usual, las vacaciones de verano, julio-agosto. De julio, no, mentiras, de junio a agosto en Colombia, 2 meses cada año. Y de vez en cuando, 1 o 2 semanas en invierno, pero eso no era muy usual, era de vez en cuando, 1, 2 o 3 años máximo.
0: Y entonces esto, digamos que le mantenía en cierto contacto con la cultura, pero que sería, no sería, digamos, preciso describir esto como una experiencia de vivir en los dos países, porque pues eran periodos cortos, eran solamente en vacaciones y pues como que entonces no sería justo describirlo de esta manera. Y acto seguido yo le preguntaba a Rosa, Rosa es autora de cómic, noten que ella se describe como narradora visual, y pues Rosa pues quería saber, ¿en qué lengua había tenido ese primer contacto precisamente con este lenguaje? Porque el cómic es también un lenguaje. Y pues bueno, Rosa me contaba que había sido precisamente gracias a unos libros que habían en su casa, en su infancia, que eran precisamente de la tradición franco-belga, como Tintín, Asterix, Gastón, creo que me...
1: No, Lucky Luke.
0: Lucky Luke. Entonces, todos estos son cómics que acá en Colombia llegaron en su momento y que se pueden conseguir, pero que, digamos, allá tienen una tradición cultural amplísima y es como que en todas las casas puedes encontrarlos. Y ese fue su primer contacto. Rosa dice algo muy interesante, que en ese momento, digamos que no le parecía algo como tan atractivo, curiosamente. O sea, como que usualmente los niños suelen tener, digamos, como una atracción fuerte hacia los cómics, pero en este caso yo nos decía como que no, que los leía de vez en cuando se sentía aburrida o no quería leer algo como muy cargado de texto o pues sí quería pasar el tiempo y que pues sí, que de hecho muchos de estos otros productos luego los consumió más fácilmente a través de los dibujos animados y que de hecho en algunos casos le gustó más la versión en dibujos animados que la versión en historieta. Pero que con el tiempo y con los años y pues ahora, hoy por hoy, que es una autora de cómics, una narradora visual, pues ha aprendido a apreciar más lo que hay detrás de estos volúmenes. Rosa, con esta pregunta y con esta interpretación llegamos al final de esta primera entrevista. Entonces te quería preguntar, si hay alguna canción, una pieza musical que tú consideres que sería grata o que te gustaría compartir con nuestra audiencia.
1: Sí, voy a verificar un momentico el título porque lo tenía muy bien planteado en mi cabeza, pero es de una cantante Ítalo-Palestina, que se llama Tara, y la canción Zéfiro.
0: ¿Zéfiro?
1: Zéfiro, algo
0: Zéfiro,
1: así.
0: Zéfiro, ok, genial.
1: Sí.
0: Vale, pues entonces, Rosa, muchas gracias por haber compartido con nosotros y vamos a escuchar Zéfiro.
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0: now.
1: Well, that was an interesting story. Like, she really has done quite a few things. Es muy interesante cómo Rosa ha viajado y cómo ha utilizado los idiomas, la forma como los compartimentaliza, ¿no? Su francés para su vida diaria, el inglés, donde ella dice que su personalidad es más energética, y pues el español, que ella nos dice que utiliza de una manera más íntima con su familia y con sus amigos. Thank you very much for listening to us. We will listen to you, or you will listen to us again on our next episode. I am Nelson Borges, y en la producción nos acompañaron Mauricio Toro y Diego Valencia. Gracias por escucharnos.

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